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Jonathan, y quiero saber qué pensaste de la final de la Copa. Cuéntame con el Talkback en la aplicación de iHeartRadio.

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la nueva Magic 93.9, tu favorita de siempre, perfecta para escuchar en el trabajo. Natalia aquí con buenas noticias. Ya mañana lunes y hay que regresar al trabajo. Eso no es la buena noticia. La buena noticia es que puedes comprar los artículos para tus hijos, para la escuela. El periodo libre de impuestos comienza mañana.

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La nueva Magic 93.9, tu favorita de siempre, perfecta para escuchar en el trabajo. Con Natalie, Ricardo Montaner se va a unir con nosotros. Unidos

La nueva Magic 93.9, tu favorita de siempre, perfecta para escuchar en el trabajo. Aquí Manic Monday de los Bengals. Te recuerdo que mañana sí es lunes y no tiene que ser nada así de Manic. No, no, no. 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

0: La nueva Magic 93.9, tu favorita de siempre, perfecta para escuchar en el trabajo. Saludos a Heriberto, que nos está escuchando desde Westchester. Yo, Natalie, regreso con Bon Jovi, Cher, Bruno y mucho más. Verano mágico de Magic.
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La nueva Magic 93.9, tu favorita de siempre. Perfecta para escuchar en el trabajo. Natalia aquí con unos datos interesantes. Las mujeres jóvenes que salen con hombres mayores terminan decepcionadas, pero las mujeres mayores que salen con hombres jóvenes, los dos están contentísimos. ¿Qué tal?

La nueva Magic 93.9, tu favorita de siempre, perfecta para escuchar en el trabajo acá, Natalie. Pues sí, ya la copa se ha finalizado. Ahora la emoción es por la llegada de Bruno Mars el 19 y 20 de septiembre en el estadio de Hard Rock.

0: Paso por aquí para saludarlos y a su vez para felicitarlos por excelente labor, esa música retro que nunca pasará de moda.
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0: La nueva Magic 93.9, tu favorita de siempre, perfecta para escuchar en el trabajo. Saludos a Marisela, nos está escuchando desde Palmetto Bay. Jonathan y regreso con USA for Africa, Luis Fonsi y más. Verano mágico de Magic.
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La nueva Magic 93.9, tu favorita de siempre, perfecta para escuchar en el trabajo, con la voz un poquito ronca de la gritadera, viendo el partidazo, la final de la Copa. Cuéntame, ¿qué pensaste? ¿Ganó quien tú querías o no? 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Ese es el TalkBack. Lo hundes y me grabas un mensaje a mí, Natalie, @NatiOnAMFM por Instagram. Somos @939Miami. Aquí tienes Los Eagles, Hotel California.

La nueva Magic 93.9, tu favorita de siempre, perfecta para escuchar en el trabajo. Acá Natalie, yo creo que papá Dios me está mandando una señal de que no hay que hacer dieta con esto del ciclospora, que no se puede comer lechuga. Uy, no, no, no. A comer pizza. Yo no he visto a nadie que coja ningún parásito ni nada comiendo pizza ni helado, ¿verdad?

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0: Nueva Magic 93.9, tu favorita de siempre, perfecta para escuchar en el trabajo regreso a la casa desde el aeropuerto. Josie, bienvenida. Yo, Natalie, regreso con Madonna, Bon Jovi y más. Verano mágico de Magic.
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Yo, Natalie, conéctate. @NatiOnAMFM por Instagram. Somos 939 Miami.

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Estoy contentísima de haberlos encontrado en la emisora. Los escucho cuando voy al trabajo, cuando voy de regreso. Les deseo muchos éxitos. Un abrazo para todos.

La nueva Magic 93.9, tu favorito desde siempre, perfecto para escuchar en el trabajo. Próximo con Stevie Wonder, ahora los Backstreet Boys.

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La nueva Magic 93.9, tus favoritos de siempre, perfecta para escuchar en el trabajo. Es la semana que empieza el mes sin impuestos para el regreso a clase. Así que puedes comprar esos zapatos, esa ropita para los niños sin tener que pagar impuestos. Aprovecha.

0: The Nuevo Magic 93.9. Somebody does siempre perfecta para escuchar en el trabajo. Tocamos música de los 80, 90, 2000 en español.
1: Wow, qué maravillosa música. Los felicito. Me transportan a mi época de estudiante, de juventud. Los quiero mucho.

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Sinead O'Connor, Nothing Compares to You. Clásico en la nueva Magic 93.9. Tus favoritos de siempre, perfecto para escuchar en el trabajo. Hay una depresión tropical 2. Se formó al norte del Golfo y puede convertirse en tormenta tropical. Hoy, lunes, seguiremos investigando.

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Muy impresionante la presentación de Mateo en el final del Mundial en el Halftime Show ayer con la victoria de España ante Argentina 1-0, la nueva Magic 93.9, tus favoritos siempre. Es Larry Knight, iniciamos otra hora de tu música.

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Saludándote a ti en Hollywood, próximo con Michael Jackson.

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0: Somos la nueva Magic 93.9. 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Conectándome contigo, Magic Lover.
1: ¡Qué bárbaros! La mejor mezcla musical en muchos años que yo haya escuchado. 93.9 Magic. Excelente.
0: Gracias por conectarte con nosotros en la aplicación de iHeartRadio.

La nueva Magic 93.9, tus favoritos es siempre perfecta para escuchar en el trabajo. Sigues con Larry Knights. Y hay un nuevo puente entre Cutler Bay y Palmetto Bay. El condado dice que mejorará la conexión norte-sur y los tiempos de respuesta de emergencia. Vamos a ver cómo eso resuelve el tráfico.

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La nueva Magic 93.9, tus favoritos siempre. Somos perfectos para escuchar en el trabajo. Otra horita más de tu música con Larry Nights y Charlie Puth.

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0: vez no puedas salir temprano. Tal vez todavía no te toque vacaciones. Tal vez tu vista no sea la playa, sino la computadora de la oficina. Pero con la música correcta, cualquier lugar puede sentirse.
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Hay aviso de hervir el agua en Lauderhill. Los residentes entre las 7448 y 7470 de la Northwest 34 calle deben hervir el agua debido a una ruptura de tubería. Ya lo sabes.

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Happy Monday, lunes, recuperación total, de vuelta al trabajo. Estás con Larry Knights, otra hora más de tu música.

0: mes de julio, mientras trabajas, necesitas tres cosas. 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

Increíble presentación que hizo Shakira en el final del Mundial ayer. Fue una de las presentaciones más impactantes. 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Perfecta para escuchar en el trabajo. Gracias por estar con nosotros tempranito en la mañana.

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Solamente buenas vibras en este lunes. Humberto Rodríguez, el gato, viene a continuación.

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Muy buenos días, estás en la nueva Magic 93.9 con tus favoritas de siempre y perfecta para escuchar en trabajo. Son las 6 de la mañana, 5 minutos. Feliz comienzo de semana. Lunes 20 de julio, felicidades a todos los españoles que están en el sur de la Florida, a todos los que apoyaron a la selección española por su Mundial de Fútbol. Felicidades a todos.

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Son las 6:12 hoy, que es 20 de julio, Día Mundial del Ajedrez, Día Internacional de la Luna, Día del Amigo y Día de la Independencia en Colombia, mi Colombia querida. Bruno Mars ahora en Magic 93.9.

Hello, Lionel Richie aquí en la nueva Magic 93.9 con tus favoritas de siempre y perfecta para escuchar en trabajo. Son las 6:34. Oye, viendo que el próximo mundial es el 2030, ¿no? Se va a jugar del 8 de junio al 21 de julio en un formato histórico con sedes en España, Portugal, oye esto, Marruecos, Argentina, Uruguay, Paraguay. Los partidos inaugurales van a ser en Sudamérica para celebrar el centenario de la Copa del Mundo. Después la competencia sigue en Europa y África. La gran incógnita es si la FIFA ampliará el torneo de 48 a 64 selecciones. Eso va a estar... Es una propuesta que todavía está siendo evaluada. Los seis países anfitriones ya tienen su clasificación asegurada. Calcula tú.

Son las 6:42, aquí en la nueva Magic 93.9 con tus favoritas de siempre y perfecta para escuchar en trabajo. Feliz inicio de semana, hoy 20 de julio, hoy lunes. ¿Cómo pasaste el fin de semana? ¿Viste la final del Mundial? ¿Qué hiciste? ¿Te reconectaste, amigos, familia, qué? Arroba Humberto el Gato en Instagram, ahí nos podemos conectar y seguir una conversación, arroba Humberto el Gato. Aquí está Whitney.

¿Qué tal? Buenos días. Estás en la nueva Magic 93.9 con tus favoritas de siempre y perfecta para escuchar en trabajo. Aquí está Aerosmith con Crying. Mi nombre, Humberto Rodríguez. Yo soy El Gato. Y gracias por preferirnos. Gracias por mantenernos en los primeros lugares de sintonía. Oye, este Crying.

Aloha Magic 93.9 con tus favoritas de siempre, perfecta para escuchar el trabajo. Perfect, Ed Sheeran, 7:13. Oye, la ciencia ha confirmado algo. La amistad es una de las más, o sea, una poderosa aliada de la salud. Hay estudios internacionales que muestran que tener amigos cercanos ayuda a vivir más, reduce el estrés, protege el corazón, previene la depresión y disminuye el riesgo de deterioro cognitivo. ¿Cómo estás de amigos? @HumbertoElGato en Instagram. Cuéntame qué crees.

0: 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Pienso positivo. Y dicen que un mundial dura apenas unas semanas y ya, ayer terminó. Pero yo creo que dura mucho más, ¿no? Porque más allá de los resultados, los goles, los campeones, lo que deja una Copa del Mundo es algo que no cabe en una estadística. Porque calcula, durante este mundial Estados Unidos, Canadá, México se convirtieron en el punto de encuentro del planeta. Millones de personas que llenaron los estadios, restaurantes, hoteles, pequeños negocios, calles enteras de alegría, generando oportunidades de negocio, económicas, movimiento comercial, ¿no? Una energía que pocas veces se siente con tanta fuerza. Pero tal vez lo más valioso fue lo humano, porque personas de culturas, con idiomas, tradiciones diferentes, se abrazaron por una misma pasión. Muchos, tal vez que no eran tan fanáticos del fútbol, terminaron descubriendo esa magia de este deporte. Los que somos más o éramos más fanáticos, nos convertimos como siempre pasa, en técnicos, en árbitros, en expertos, desde la comodidad del sofá, movidos por esta pasión. Felicitaciones a España por su conquista mundialista, reconocimiento además a todas las selecciones que representaron con orgullo a sus países, porque cuando un equipo sale a la cancha no solamente lleva la camiseta, sino lleva la historia, la cultura, los sueños de toda una nación. Y al final, bien, que el gran ganador fue el fútbol, que ojalá las polémicas, los errores, las dificultades no nos dividan. Imagínate, que no, lo que menos queremos es eso, sino que sirva para mejorar, para crecer, para evolucionar. Porque cuando el balón rueda al mundo, recuerda que por encima de las diferencias todavía somos capaces de celebrar juntos, y eso tal vez es la mejor victoria de todas esas. Pienso positivo.
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1: Muy buenos días, estás en la nueva Magic 93.9 con tus favoritas de siempre y perfecta para escuchar el trabajo. Aquí estamos con 93 minutos de música sin comerciales, sin parar. 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A las 8 y 25, al 1-888-939-9642.

La nueva Magic 93.9 con tus favoritas de siempre y perfecta para escuchar en el trabajo. Son las 7:46. Hoy que es el Día Mundial del Ajedrez, los especialistas destacan que este juego es mucho más que entretenimiento, porque practicar con frecuencia ajedrez fortalece la memoria, mejora la concentración, estimula la toma de decisiones, ayuda a preservar la salud mental. Los estudios citados señalan que también puede retrasar el deterioro cognitivo y favorece el bienestar emocional. ¿Juegas ajedrez?

7:54 aquí en la nueva Magic 99 con tus favoritas de siempre y perfecto para escuchar el trabajo. Hoy, 20 de julio, también es el Día Internacional de la Luna. Es en homenaje al histórico alunizaje del Apolo 11 que fue en 1969, un día como hoy. Que también destaca los misterios que todavía guarda ese, el satélite nuestro, ¿no? El origen, la presencia del agua en los polos, etc. Feliz Día de la Luna a los lunáticos. Aquí está Bon Jovi ahora, Always in Magic.

Es la nueva Magic 93.9 con tus favoritas de siempre y perfecta para escuchar el trabajo. Sabes que me encantaría que en la aplicación de iHeartRadio que descargas gratis y ahí encuentras a Magic 93.9 y tienes ese microfonito que es el talkback, me des un mensajito para comenzar esta semana. Anímate, yo aquí lo comparto al aire. Son las 8:11 ya.

¿Cómo vas? Estás en la nueva Magic 93.9 con tus favoritas de siempre y perfecta para escuchar en trabajo. Bueno, en 5 minutos abro líneas. 1-888-939-9642. Sí, porque ya son las 8:20 en este comienzo de semana, el 20 de julio. Que tengo tengo boletos park to park de un día para dos personas. Parqueadero regular por un día con acceso a Universal Studios Florida y también a Universal's Islands of Adventure. En 5 minuticos puedes llamar y si es la llamada 9 tienes tus tiquetes. 1-888-939-9642.

Claro, Magic 99 con tu favorita de siempre y perfecta para escuchar el trabajo. Sabes que el fin de semana estaba hablando con un grupo de amigos y amigas, que ahora son las 8:48, sobre el tema de la menopausia. Algunas amigas estaban en la conversación y hablaban de esa disminución de estrógenos que altera todo, ¿no? Los mecanismos que regulan el hambre, la saciedad, la recompensa, que aún les han aumentado los antojos de dulces, el estrés, los cambios emocionales, toda esa falta de sueño también intensifican ese deseo. Y leía que especialistas recomiendan priorizar proteínas, fibra, ejercicio, buen descanso y evitar restricciones extremas. Abrazos para todas.

¿Qué tal? ¿Cómo vas? Estás en la nueva Magic 93.9 con tus favoritas de siempre y perfecta para escuchar en trabajo. Son las 9 de la mañana, 5 minutos. Feliz inicio de semana. Hoy, 20 de julio, Día Mundial del Ajedrez, Día Internacional de la Luna, Día del Amigo y Día de mi Tierra, Día de la Celebración de Independencia de mi Colombia querida. A todos los colombianos que están en sintonía, un abrazo. Feliz Día de la Independencia. Aquí está Lionel Richie en Magic.

La nueva Magic 93.9 con tus favoritas de siempre y perfecta para escuchar en el trabajo. Seguimos saludando a todos los hermanos españoles que están en el sur de la Florida. Felicidades por su triunfo, felicidades por el fútbol, por tremendo equipo. Qué ejemplo de equipo el de España, que vamos. Son las 9:12 aquí en Magic.

Gracias por estar aquí en la nueva Magic 93.9 con tus favoritas de siempre y perfecta para escuchar en el trabajo. Sonando 9.39. Bueno, imagínate que en esta fiebre mundialista también, el último datico que te doy, España no solamente ganó el mundial, ¿no? Al ganarle 1-0 a Argentina ayer en la final, sino que también recibió el mayor premio económico en la historia de la Copa del Mundo. 50 millones de dólares. Argentina como subcampeona recibió 33 millones de dólares. Es que la FIFA está en este mundial repartió una bolsa récord de 871 millones de dólares. Con el formato ampliado de 48 selecciones. Mucha plata, mucha plata. Bueno, a la música, vamos avanzando con esto de Spandau Ballet True. Feliz mañana, feliz comienzo de semana, hoy 20 de julio.

La nueva Magic 93.9 con tus favoritas de siempre y perfecta para escuchar en transmisión a las 9.48. Oye, salió el ranking anual de Time Out de las ciudades más felices del mundo. Las 10 más felices del mundo. Gotemburgo en el 10 de Suecia. Shanghái, China. 8, Ciudad del Cabo, Sudáfrica. 7, Chicago. 6, Jaipur en la India. 5, Cracovia en Polonia. 4, Medellín en Colombia. 3, Guadalajara en México. 2, Ciudad de Panamá en Panamá. Y 1, Bath en el Reino Unido. Las 10 ciudades más felices del mundo.

0: Gracias por la sintonía. Estás en la nueva Magic 93.9 con tus favoritas de siempre y perfectas para escuchar en el trabajo. Te quiero desear un feliz comienzo de semana. Que venga cargada solo cosas buenas, positivas para ti, para los tuyos. Son las 9:55. Mi nombre es Humberto Rodríguez. Yo soy El Gato. Te cuento que la selección de España aterrizó ya en Madrid para festejar al lado de los fanáticos el triunfo en el Mundial ayer frente a Argentina en la final de la Copa del Mundo. 104 partidos se jugaron en estas últimas semanas. ¿Y ahora qué va a pasar? ¿Qué vamos a ver ahora? ¡No! Bueno, te mando un abrazo. Mañana nos encontramos desde las 6 a.m. aquí mismo. Aileen viene ahorita desde las 10 de la mañana con esto.
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La nueva Magic 93.9 con tu favorita siempre, perfecta para escuchar en el trabajo, y vamos por una semanita muy productiva, ¿verdad? A cumplir con todas esas metas.

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1: Paso por aquí para saludarlos y a su vez para felicitarlos por excelente labor. Esa música retro que nunca pasará de moda.
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La nueva Magic 93.9 con tu favorita siempre, perfecta para escuchar en el trabajo. Y qué maravilloso que te pagamos la gasolina, ¿verdad? Qué rico poder llegar ahí, llenar sin preocuparte. Bueno, tu próxima oportunidad para llevarte esos $1,000 llega a las 11 en punto.

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La nueva Magic 93.9 con tu favorita de siempre, perfecta para escuchar en el trabajo. En 7 minutos te voy a repetir la palabra clave de esta hora para tu oportunidad de ganar $1,000.

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La nueva Magic 93.9 con tu favorita de siempre. Perfecto para escuchar en el trabajo. Qué increíble canción que llega del año 1984. Como no recordar esta de Wham. Aquí está Careless Whisper.

La nueva Magic 93.9 con tu favorita de siempre. Perfecta para escuchar en el trabajo. Bueno, esta canción se llama Cruel Summer de Bananarama. Y la verdad que qué calores que estamos teniendo. La temperatura ahora mismo está en 89 grados. Así que bueno, a estar muy hidrataditos, ¿ah? ¿Eh?

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La nueva Magic 93.9 con tu favorita siempre, perfecta para escuchar en el trabajo. Saludos y feliz mediodía. Por acá, nueva hora de música con Will to Power.

0: La nueva Magic 93.9 con tu favorita de siempre, perfecta para escuchar en el trabajo. Y vámonos con mensajito nuevo por el talkback de iHeartRadio.
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Claro, Magic 93.9 con tu favorita de siempre. Perfecto para escuchar en el trabajo y qué rico acompañarte a la hora del almuerzo. Saludos para Raúl, que está a esta hora pues ahí disfrutando de su lunch desde la oficina en Weston, conectado siempre, me dice, con la aplicación de iHeartRadio. Me encanta, ¿verdad?, que nos llevas a todas partes.

La nueva Magic 93.9 con tu favorita de siempre, perfecta para escuchar en el trabajo. ¿Y sabías que te estamos pagando la gasolina? Ajá, tu oportunidad de llevarte $1,000 viene por ahí. La palabra clave a la 1:00.

0: La nueva Magic 93.9 con tu favorita de siempre, perfecta para escuchar ahí en el trabajo. Bueno, gracias también tú que vas en el carro a esta hora en las vías. Qué bueno poder compartir contigo por acá con el corazón en la mano dándole comienzo.
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La nueva Magic 93.9 con tu favorita de siempre, perfecto para escuchar en el trabajo. Listos, vamos por acá. Feliz tarde, nueva hora de música.

La nueva Magic 93.9 con tu favorita de siempre, perfecta para escuchar en el trabajo. Si no tienes la palabra clave de esta hora para llevarte los $1,000, no worries, te la voy a repetir en 7 minutos.

La nueva Magic 93.9 con tu favorita siempre, imperfecta para escuchar en el trabajo. 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

La nueva Magic 93.9 con tu favorita de siempre, perfecta para escuchar en el trabajo, y seguimos con la mejor energía en este lunes del 82, música de Survivor.

0: La nueva Magic 93.9 con tu favorita de siempre. Perfecta para escuchar en el trabajo y con esta preciosura de Journey del año 82. Vamos a escuchar Mensaje por el Talkback de iHeartRadio.
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0: La nueva Magic 93.9 con tu favorita siempre, perfecta para escuchar en el trabajo. Saluditos y buen comienzo de semana, un lunes hermoso. Qué bueno poder compartirlo contigo, de verdad, ahí donde quiera que estés, con toda esta música de los 80, 90. Y
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0: Plan Mega Magic 93.9 con tu favorita siempre, perfecta para escuchar en el trabajo. Y si no lo sabías, te pagamos la gasolina, así como escuchaste, con tu oportunidad de ganar $1,000 en cada hora, anotando la palabra clave. 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

La nueva Magic 93.9 con tu favorita siempre. Perfecta para escuchar en el trabajo y te pagamos la gasolina. La próxima oportunidad para llevarte $1,000.

La nueva Magic 93.9 con tu favorita de siempre. Perfecta para escuchar en el trabajo. Que sigas teniendo una tarde maravillosa. Gracias de verdad por siempre estar aquí. En minutos llega Santiago Duarte.

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Ah, sí, suena la nueva Magic 93.9 con tus favoritas de siempre. Perfecta para escuchar en el trabajo. Bienvenidos al Cafecito 305 a nombre de Doral Volkswagen, donde siempre pagas menos. Por acá Santiago Duarte, arroba Santiago Duarte, arroba 939 Miami, el Instagram de Magic para poder interactuar a esta hora. Y además, cubriendo a Tony que lo agarró el catarro. Sí, todos pasamos por ahí, Tony. Antibiótico. Ve al médico y cuídate mucho, ya pronto regresa. Y así arrancamos. ¿Cómo quedaron después de la final de ayer? ¿Contentos? ¿Cómo quedó la quiniela? Aquí está Richard Marks.

La nueva Magic 93.9 con tus favoritos de siempre. Perfecta para escuchar en el trabajo. Y con este cafecito 305. Ay, ya siento que voy a extrañar tanto el fútbol. Esperar 4 años más para otro mundial. Seguimos.

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0: 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Clásicos de los 80 y de los 90.
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Bueno, cuéntame, ¿qué te pareció el show del medio tiempo de la final del Mundial 2026? Al estilo del Super Bowl. ¿Prefieres que sea así a partir de ahora y que siempre haya un halftime de tremendo espectáculo?

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Pero sin duda hay muchas opiniones encontradas acerca del medio tiempo de la final del Mundial 2026, sobre todo por el tiempo que se tardó y que decían que no era necesario porque si se pasaba el tiempo de los 15 minutos, los jugadores podían como que enfriarse de más. ¿Tú qué opinas? @939 Miami, @Santiago Duarte para comunicarnos.

Así te acompaña la nueva Magic 93.9 con tus favoritos de siempre, perfecto para escuchar en el trabajo y donde estés a esta hora. Más música sin detenerse. Tarde de lunes, comienzo de semana, Lady Gaga. Sí.

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Bueno, si quieres ganar una apuesta en deportes, ya sabes que tienes que ir en contra de Drake, porque volvió a perder. Sí, Drake perdió 1.5 millones tras apostar por Argentina en la final de ayer. Sí, esto ha alimentado esa, entre comillas, maldición de Drake. Ay, Dios mío, Drake. Seguimos, Michael.

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Más música, aquí está Gwen Stefani con No Doubt.

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Perfecta para escuchar en el trabajo. Luego de la final del mundial. Mira, palabra clave de la hora, los que están pendientes de participar en esta hora. 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

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Seguimos avanzando, @SantiagoDuarte, @939Miami, el Instagram de Magic.

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Bueno, sin duda lo de la reina del pop, Madonna, que abrió el primer espectáculo del medio tiempo en la final de la Copa, fue todo un momento histórico, acompañada por dos leyendas del fútbol brasileño. La ceremonia que además rindió homenaje a Pelé, reunió a Shakira, BTS, Justin Bieber y además Coldplay, entre otros. Allí también estuvo Gustavo Dudamel para homenajear a Venezuela.

La nueva Magic 93.9 con tus favoritas de siempre, perfecta para escuchar en el trabajo. Música para seguir disfrutando de esta tarde de lunes. Shania Twain.

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Bueno, luego de que el equipo español anulara a Messi por completo, Kylian Mbappé se convirtió en el máximo goleador de este mundial y de la historia de las Copas del Mundo. Kylian Mbappé.

0: 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Bueno, aprovecho de recordarte, si no la escuchaste al principio de la hora, la palabra clave. 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
1: ¿Cómo fue?

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Más música, Michael.

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Perfecto para escuchar en el trabajo. Oye, nos hemos comentado lo de Avengers Doomsday. Ya soltaron el trailer. Qué bien. ¿Eres fan?

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Nueva Magic 93.9 con tus favoritas de siempre, perfecta para escuchar en el trabajo. La reina de ayer, Madonna. 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

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Natalia aquí. No solo están celebrando los españoles, sino también los colombianos. Día de la Independencia. Aquí Natalia con Peter Cetera.

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